7 de la noche con 9 minutos. Esto es la hora de los santos inocentes. Y nos vamos al complejo turístico La Cochera. 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Esto es la hora de los santos inocentes con Jerry Santos. Y ahora se viene Explosión Iquitos para mis amigos de la zona alta de Belén.

0: 7:15, 7:15. Oye, qué rico está este tremendo vacilón, ¿eh? La gente está mandando los saludos a la radio. Puedes enviar también tus saludos personalizados al 920-30-8041 o al 965-73-70-26. Lo repito, 965-73-70-26. El saludo estará Jerry Santo enviándote. El saludo, porque hoy es sábado, los santos inocentes.
1: En la dirección musical del señor Luis Torres, esto suena.
0: Esto es así. La Bella Luz.
2: Salud, mi amor, para ti.
0: Con Brunella Torpoco. Para mis amigos del Buleón.

quiero mandar un comunicado a toda la opinión pública, a promediar la 4 de la tarde, un dantesco incendio ocurrió en el pasaje San Pedro, perteneciente a la zona de San José, Morona, Cocha. Queremos pedir a todas las personas, un apoyo incondicional para toda esta gente que ha perdido todo lo que sucedió en el incendio. Podemos también recibir ropas en buen estado, calzados, alimentos no perecibles, agua mineral o todo tipo de apoyo a estas personas que han perdido. Este comunicado también puede irse para todas las personas que están cerca de la zona y puedan dar un granito de arena. Juntos podemos levantar su esperanza. Dios bendice al que da con alegría. A todas las personas de buen corazón le pedimos este apoyo incondicional para las personas que han sufrido este dantesco incendio, a promediar a las 4 de la tarde en Morenacocha. Todo apoyo pueden también dar en la parroquia, en la misa de 7 de la mañana o 7 de la noche. Parroquia Señor de los Milagros de Morenacocha. Ahí estará recibiendo con todo el amor y cariño para hacer llegar estas cosas importantes para todas las personas que han sufrido este dantesco incendio. Solidaridad para todos los amigos de la cuadra de Morenacocha que han sufrido este incendio. Ya se le hará llegar sus respectivos donaciones. Lamentable hecho sucedido a partir de las 4 de la tarde en Morenacocha. Muy bien, son las 7 de la noche con 23 minutos. Esto es La Hora de los Santos Inocentes con Jerry Santos. Con amor. Ya viene Estrellita Chanamé y sus bandidos.

Oye, son las 7 de la noche con 28 minutos. Esto es la hora de los santos inocentes. Queremos también mandar un saludo al oficiador oficial de Jorge Santos. 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Esto es la hora de los santos inocentes. 7 de la noche con 28 minutos. ¡Qué rico! Se estafa la chela.

7 de la noche con 32 minutos, esto es Arpegio Mix, lo máximo. Puedes enviar tu saludo al 965-7370-26, repito, 965-7370-26, Jerry Santos. Ahora se viene un tremendo rock, especial para los amigos de la primera cuadra de la Próspero. Me están pidiendo acá un tremendo rock del recuerdo. Esto es la hora de los santos inocentes para Julio y Felipe.

0: 7 de la noche con 42 minutos. Esto es la hora de los santos inocentes. Hoy quiero mandar un saludo muy especial para el gran Walter Hernández allá en La Tupa. Qué bonito, ¿eh? 7 de la noche con 42 minutos. Esta es la hora de los santos inocentes con Jerry Santos.
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0: Esto es Caribeño de Guadalupe. Y el Lobo y la Sociedad Privada. En la hora de los santos inocentes.

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1: Oye, son 7:45. Lamentamos este incendio ocurrido en Morenacocha. A todos los amigos de buen corazón que quieran aportar con un granito de arena, por favor acercarse a la zona del siniestro para que puedan dar su respectivo apoyo. Necesitamos agua, ropitas en buen estado, alimentos para esta gente que lo ha perdido todo. Acudimos a toda la población de Iquitos que tengan ese corazón de buen espíritu y puedan apoyar a toda esta hermosa gente que lo necesita muchísimo. Repetimos, son las 7 de la noche con 45 minutos. Esto es La Hora de los Santos Inocentes.

0: pero qué bonito, qué hermoso lo estamos pasando a estas horas de la noche, 7 de la noche con 50 minutos. Esto es la hora de los santos inocentes. Oye, quiero mandar un saludo al Centro Pro Universitario El Cachimbo. Estamos ubicados acá en la cuadra 17 de la Avenida del Ejército, Centro Pre Universitario El Cachimbo, donde todos ingresan.
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sido la participación del grupo Río con este tremendo temazo, ¿eh? La universidad. Y el saludo va para Miguel Curto Garay, gerente general del Centro Preuniversitario El Cachimbo, donde todos ingresan. Claro que sí. Son 7 de la noche con 53 minutos. A pocas horas nos separa de las 8. Ya estamos llegando al punto final de nuestra programación con Jerry Santos, ¿eh? Tremendo programa que hemos dado a nuestra audiencia con esa música para bailar y gozar y pasar los buenos momentos con toda la familia. 7 de la noche con 54 minutos. Esto es La Hora de los Santos Inocentes.

manera ponemos punto final a nuestra programación con Jerry Santos, ¿eh? Nos volvemos a encontrar el próximo sábado, Dios mediante, en este primer día del mes de agosto. Recibamos con una fuerte palmas al mes de agosto. Te recibamos con los brazos abiertos y el corazón lleno de esperanzas. Que agosto nos traiga días llenos de luz, amor y éxito. Hola agosto, hola, hola, hola. Así termina nuestra programación de Jerry Santos en la hora de los santos inocentes. Mi hermosa gente, mi audiencia, Dios mediante, nos volvemos a encontrar el próximo sábado a la misma hora, de 6 a 8 de la noche. Tienes una cita con este humilde servidor, Jerry Santos. ¡Chao! ¡Nos vemos!

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Tremenda satisfacción saludarles en otro domingo más, a nombre de Carlitos Iván Cárdenas. Nuestra voz

0: La voz comercial más importante de la Amazonía peruana. La dirección y producción musical está nuestro arquitecto de la radio, don Rolando Vázquez del Castillo.
1: ¡Qué asco! ¡Nombre de albañil!
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0: Y el que no tiene nada de qué arrepentirse, ese mismo. Ese soy yo. Alfonso Glorio Yalta Gaviria.
1: Hola, papacito, churro, pecho, mi amor.
2: Hola, gordito.
3: Eres un bomboncito. Eres un mentiroso.
0: Aunque mis amigos insisten en llamarme Glorio Alfonso. Dice que suena bonito. ¡Oh! ¡Qué feo! Suena algo así como el bomboncito. ¡Oh! ¡Qué feo! ¡Sí! Eres un envidioso, Rolo. Atentos a la hora, 7 de la mañana con 6 minutos. Listos ya para presentarles nuestro primer espacio de la mañana.
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0: Pablito, ¿cómo estás?
1: ¡Bien!
0: La verdad, como estamos en este momento, con todos estos pequeños problemas, estas primeras escaramuzas que tenemos todos los domingos, porque ya lo hemos explicado, Rolo no trabaja los sábados, es su día libre. Entonces los chiquillos se loquean con la computadora, con la consola, y él tiene que venir a iniciar su labor dominical junto a nosotros y empezar a maniobrar nuevamente los equipos, a ordenar, mejor dicho, la casa. Pero comparado al sufrimiento de mucha gente, Dios mío, no nos queda otra cosa más que agradecerte por esas bendiciones que nos das. Con las noticias que nos llegan desde las primeras horas, ¿qué más le podemos pedir a Dios? Compasión para con nuestros hermanos que sufren. Esos hermanos que ayer tuvieron un lamentable incendio, se buscarán circunstancias, motivos, aparecerán las críticas, los descuidos. Siempre habrá motivo para buscar culpables. Pero tenemos que entender que en esta vida, primero que somos seres humanos con fecha de vencimiento, y segundo, que hay una madre naturaleza, un ser supremo, un todopoderoso, un Dios que decide las cosas. Preguntémonos más bien por qué. Y de verdad, si está en nosotros corregirnos, tal vez cambiar de actitudes y encaminarnos en buena hora, si podemos armonizar con la vida, ¿no? De lo contrario, seguirá siendo una incógnita. ¿Cuántos familiares nuestros han aprovechado estos días, estas patrias, en los finales días del mes de julio? Se fueron de viaje, se fueron a vacacionarse. ¿Acaso han pensado en alguna desgracia? No.

ilusionados por conocerlo desde los aires, haciendo un vuelo en una de las avionetas que ahí sirven al turismo en la ciudad de Ica, Nazca. Lamentable pérdida. 13 vidas se nos fueron, 5 alemanes.

0: Te pedimos que sigas alimentándonos y ayudándonos a desarrollar el carácter de una persona que te ama y ama a los demás. Ayúdanos a confiar en tu cuidado y a entender que cada día es una oportunidad para compartir el amor y el cuidado que nos has dado con todos nuestros hermanos. Amén.
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2: ¡Uy! Ha empezado el programa. 7:17 a.m. Un programa que se hace realidad gracias al auspicio de estos valientes empresarios que siempre están apostando por el desarrollo de la Amazonía peruana. 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

honestos, trabajadores, chambeadores. Gente que apuesta, pero de una manera sana, pues, Rolito, ¿eh? No esos tipos que quieren de la noche a la mañana aprovecharse de las circunstancias. Yo no sé qué está pasando, Rolo. Yo decía en uno de mis comentarios de la página que tengo en el Facebook que con este nuevo gobierno de Keiko Fujimori, por lo menos teníamos la esperanza ofrecido que nos llegue. Y yo particularmente pensaba que era desde el primer día íbamos a sentir. Entonces, una vez que se hizo ya pues la elección de los ministros, estos ministros a su vez haberse comunicado con las jefaturas de toda la burocracia policial, judicial, Ministerio Público, todas las autoridades en su conjunto, porque es la única forma que se tiene que trabajar, ¿no? Para sacar adelante al país. Allá los rojetes llorones que sigan reclamando, que sigan derramando sus lágrimas, que sigan saliendo, aunque nadie les hace caso. Pero sentir de verdad que tenemos un verdadero cambio desde un primer momento. ¿Y cómo va a ser ese cambio? ¿Con mano suave? No, pues, cholo. Mano dura. A toda la rata, los delincuentes, limpiar la burocracia de esos mafiosos. Entonces decía Rolito que como estamos en economía, no va a haber como en la época de su padre un Fukishock. Más bien, a manera de sarcasmo, decía, el shock van a tener los choros, las ratas, ¿no? Porque va a llegar el orden. Pero resulta que no pasa nada. Yo me imaginaba a una policía, por lo menos verles trabajar en la calle, ordenar el tránsito. Siguen igual los robos. Siguen transitando motocarros y motos sin luz. Otrora te acordarás, Rolo, que tú no podías manejar una moto que humeaba. Inmediatamente te detenía el policía de tránsito. Te decomisaba la moto. Vamos. Para que te lo lleve al cementerio de las motos viejas, malogradas. No. Por algo existe la famosa revisión técnica. Pero ya sabrán ustedes que en las últimas décadas no hay revisión técnica. Ni siquiera para sacar un brevete se dan los exámenes, se sigue el curso. Las municipalidades, como es el caso de Maynas, han encontrado la mejor manera de recaudar fondos. Y eso por el conducto regular, por el otro lado, por la puerta de atrás, ni qué hablar. Solamente vas a recibir tu brevete nada más, siendo una bestia, desconociendo el reglamento de tránsito y todo eso que estamos diciendo. Pero la policía está para ordenar. Y no lo hace. Es increíble, la policía de tránsito, yo he visto muchas veces en el semáforo, la gente pasa. Recién está ese rojo en 8. Le falta para llegar al verde. Y ya están pasando. Y les contaba que un policía a mi lado, uniformado, con su moto, me dice, señor, ¿desde cuándo se puede pasar en rojo? Yo le miro, si tú eres policía, se burlan de ti. ¿Qué podemos esperar? Se tienen que activar. Si no hay mano dura, no vamos a ir a ninguna parte. No vamos a sentir el cambio. Estoy leyendo un buen comentario que lo voy a dar a conocer, me lo he enviado.
mi negro lindo, mi ñaño lindo, Arquímedes Zamora, sobre la nueva presidente que tenemos. Y este bolondrón que se ha formado, que por qué ha nombrado a esos ministros que no tienen experiencia. Bueno, aquí vamos a tratar de entender algo, según por lo que he leído las primeras letras de este comentario. Parece ser que sabe lo que está diciendo. Entonces, ayer se nos ocurre ir a una de esas farmacias que venden genéricos, Rolo, en busca de una crema. Hay una crema muy común, esa que usas tú para tus comezones, Rolo. No sé cómo se llama. Hay otro que es el Portil. ¿Ah? Clotomisol, clotamisol, algo así. 3.50 era su valor. Antes, hace pocos días, hace pocas horas nomás, antes que asuma la nueva presidenta. ¿Qué ha pasado? ¿Qué saben? Dicen que es por el boicoteo de Trump, una serie de vainas que sacan por ahí, la gente tiene que inventar, que es por la subida de la gasolina. Cualquiera que sea la justificación, pero las farmacias, en especial del Estado, están estoqueadas, se supone, Rolo, ¿ah? No debe pasar nada, de 3.50 a 5.50. De lo que costaba 5 soles, 9.50. ¿Qué es? Y eso solamente es lo que hemos comprobado. ¿Qué serán de otros productos, Rolo? Si esos productos genéricos simples están ahí, esas medicinas, que sin eso no se puede hacer un buen tratamiento. Pero nadie dice nada, no puede ser. ¿Dónde está el gobernador? ¿Dónde está el prefecto? ¿Dónde están esas autoridades del Ministerio Público, la Defensoría del Pueblo? ¿Ah? Estamos jorobados, hermano, de verdad. 7:25 en Arpegio Mix, somos lo máximo. 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

0: sonríe porque estaba hablando de la calidad humana que tienen estos empresarios, ¿ah?, que apuestan por la Amazonía peruana. Ellos, en vez de subir, bajan sus precios, ¿ah? 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Ya debemos desarrollarnos, Rodro. Nosotros teníamos la esperanza, tal vez en forma general para la Amazonía hay algunas buenas nuevas, pero en especial para la capital, que somos nosotros, Iquitos. Yo pensaba que en el anuncio de Doña Keiko iba a aparecer: ahora los iquiteños van a pasar el puente sobre el río Nanay en rumbo a la frontera. Vamos a empezar.
1: ¿Cómo?
0: Y a no abrir trochas, sino de frente a hacer las autopistas rumbo a la frontera. O tal vez por el otro lado, pues, Rolito. ¿Ah? De Nauta pasar al frente, ya, para siquiera irnos a la capital. Porque capital de la Amazonía, por gusto. Y cuando yo digo esto, hablo con propiedad. Yurimagua, por ejemplo, que pertenece a la Amazonía, pero tiene conexión, pues, Rolo, ¿ah?, con el resto del país. Estamos probados, Rolito, ¿ah? 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Ahora sí, Rolito, 7:28. Tenemos que anunciarles. Que le vamos a estar comunicando las novedades de nuestros funcionarios, investigadores, maestros, alumnos de nuestra Universidad Nacional de la Amazonía Peruana.

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1: Atención a la hora de la puntualidad. 7:32 a.m. Siempre podemos ver la alegría que nos rodea. Dice el maestro, siempre es posible sonrisa. Siempre podemos cultivar una actitud positiva para aprender cosas nuevas. Cuando de verdad lo deseamos, podemos dejar atrás la tristeza y la angustia y avanzar con optimismo, pensando en días mejores. Porque Dios no quiere que seamos infelices. Él solo desea nuestro progreso y nuestra paz, y nos brinda todas las posibilidades para lograrlo. Pase lo que pase, siempre tendremos la oportunidad de construir nuestra felicidad. Por lo tanto, aprovechemos al máximo nuestras vidas para que podamos ser verdaderamente felices. Por eso, Dios no nos da el puente, nos ofrece la madera para construirlo. Dios no nos da el pez, nos ofrece el río para pescar. Dios no nos da la salud, nos da nuestros cuerpos para que aprendamos a cuidarlos. El Señor nos enseña constantemente, guiándonos por el camino correcto, sin forzarnos a seguirlo, y nos ofrece los medios para lograr lo que necesitamos, sin hacer por nosotros lo que podemos y sabemos hacer. Al comenzar este domingo, y prácticamente ya una nueva semana, no olvidemos que Dios es la fuerza suprema a nuestra disposición. Pero el trabajo y el logro son nuestra responsabilidad.

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2: ¡Azú!
3: La hora. 7:38 a.m. No nos olvidamos, Rolo, de la hora. Pero hay gente que me reclama en la calle. Hoy hasta decí la hora.
4: ¿Cómo?
3: Son capaces de decirme, pero yo digo la hora. Será en ese momento que me he retirado. Me alejé de la radio.
2: ¡Sí!
3: ¿Me escucharon? Solitario. Qué horrible la soledad, Rolo. De verdad, hermano. Tú no te puedes quejar, ¿eh? Tú estás feliz con la doñita ahí a tu lado. Aunque el otro día me he enterado, Rolo. A ver, desmiénteme esto. Dice que en un momento de emociosa. ¿Cómo se llama la madrecita? La doñita. Arminda. Le dijiste a tu amada esposa, la señora Arminda, mi amor, tienes dos opciones. La primera, A, quedarte eternamente con este melocotón que soy yo, con este esposito que te ama, que te cuida, que te engríe. O B, ni terminabas de hablar, la doñita dijo, ve.
5: ¿Y qué?
3: No quería saber nada con la opción A, Rolo. Hay que darse un respiro, pues, Rolo. Nada más. A mí me está pasando peor, Rolo. Y lo peor es ser un inútil. Yo toda mi vida he dependido. Mi madre me ha engreído. Pero tengo mis bondades, por Rolo. Soy muy responsable. Un hijo responsable. Un marido responsable, un papá responsable.
4: ¿Cómo?
3: Para con la casa, pues estoy hablando del hogar, ¿no?
2: ¡Pobrecito!
3: Defectos mil, igual que tú, Rolito. Pero en ese aspecto no. Entonces, mi pequeña familia, aprovechando los días de feriado, se fueron de vaca llevándole al engreído, al pitucazo.
4: ¿Cómo?
3: A mi Matius Alejandro. 3 añitos, pero sabe lo que es bueno. Así que se fueron de viaje y nos quedamos solos con nuestra soledad. ¿Ah? Estamos como Marisela, Rolo. ¿Y cómo vas? Me pregunta la Dulcinea. Acá sufriendo la soledad. ¡Ja! Con tu mentira, dice. ¿Por qué le digo? ¿Vas a dudar? ¡Ja! Cuando eras joven, eso porque estás viejo. Cuando eras joven te alegrabas cuando te dejabas solo.
6: ¿Qué? ¿Por qué estás hablando, ñañito?
3: ¿Será verdad, ñañito?
2: ¡Sí!
3: 19 minutos para las 8 en Arpegio Mix, somos lo máximo.

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1: Pero que no te vayas a despertar la lluvia, por si acaso, ni las plagas, ¿ah? Así que tienes dos opciones también. La primera es que tengas esa casa limpia. Podemos ser pobres, pero limpios. Te acordarás, Rolito, tú que has vivido más con la abuelita. En la casa de la abuelita había dos escobas. Una para barrer, donde teníamos cemento, ¿no? Si la sala tenía cementito. Para barrer la cocina, que por lo general no estaba enlucida, para barrer la huerta o el patio, teníamos la otra escoba de Tamish. ¿Es así o no es así? Ahora sí, no hay la escoba de Tamish. Ya no ves. Ni la otra, creo, ves. Así están las cosas, Rolo. Entonces, ya sabes, las plagas están ahí. Ahí está ese zancudo loco, ahí está esa rata. Y todas esas plagas van a causarte problemas más adelante. 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Mantener ventilado la casita con tu aire acondicionado. ¿Ah? 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

que estamos solos con nuestra soledad, Rolito. Así que tenemos que salir y a buscar a los amigos. Y a los viejos, bien difícil los encontramos, Rolo. ¿Ah? Yo tenía un par de viejitos, no sé qué será de ellos, que me acompañaban en la Plaza de Armas, porque conversar con un viejo es ganar experiencia, es llenarse de sabiduría, Rolo. Por a mí, por eso siempre me ha encantado charlar contigo, Rolito. Aprendo mucho de ti. Entonces, ayer dando mi vuelta me encuentro, fue una sorpresa que mi ruta en la puerta de su casa, el gordito Edgar Estrella, recibía la visita de Quique del Castillo Rodríguez, mi promoción, el popular cabecita. Otros le tratan de otra forma, yo con cariño, cabecitas. ¿Ah? Como me decía mi viejo lindo. Bueno, ya saben el tema del momento, pues, ¿no? Empezó su queja aquí, que me dice, dame tu opinión sobre el gabinete, de la presidenta. Hermano, yo no estoy para perder mi tiempo hablando de eso. No, pues, me dice, tú que eres un comunicador. Los viejos querían charlar, Rolo. Yo que quería divertirme. Bueno, entonces, Rolito, precisamente hablando de eso, empezaron, pues, Quique sobre todo, ¿no? Lo que habla la gente, el común de la gente, lo que comentan los, las personas interesadas, todo el mundo tiene un interés de por medio. Quique, como yo, del pueblo, no tenemos ningún interés en ese aspecto. Tal vez se pudiera pensar en nosotros, que somos comunicadores de radio, que tenemos este programa. Efectivamente, nosotros apoyamos a la presidenta Keiko Fujimori, porque pensábamos, creíamos, doble contra sencillo, y es todavía tenemos la esperanza de que una mujer que había sufrido bastante, atropello de unos sinvergüenzas de fiscales, que lo llevaron a la cárcel 2, 3 veces, que le humillaron, y como una mujer que ganó experiencia,

fiscales, que lo llevaron a la cárcel 2, 3 veces, que le humillaron. Y como una mujer que ganó experiencia.

0: de la guayaba.
1: ¿Y qué?
0: Ah, antes que me vaya por la otra rama, Rolito. Y cuando hablo de intereses, tal vez nuestro interés sea que exista un verdadero cambio en la burocracia. Porque para nosotros, los sobrevivientes de este tipo de programas, porque ya no hay programas que se concesionan. Yo pago por trabajar aquí en la radio. Por eso tengo mis auspiciadores, que lamentablemente han disminuido enormemente, porque hay gente que, de verdad, la situación económica tal vez, otros, porque no son inteligentes, prefieren gastar de otra forma, sacar un parlante, poner un micrófono, hacer bulla, ¿ah? Gastar más de lo debido que le pueda costar un aviso en una radio, que era lo común antes, ¿no? Todas las radios, y aún más los programas de sintonía, como son estos programas familiares. Programas que nos escuchan en el mercado, en el colectivo, en el hospital, en el bote, en donde, en cualquier parte. Y ahora con la tecnología, con el aplicativo, en el mundo entero. Ya van a ver ustedes cuando mandan su saludo desde Colombia, desde Chile, desde Argentina, desde Estados Unidos, los amigos, desde Canadá. Entonces, el interés radica en eso. Para que se cambie esos mafiosos que están en las oficinas de imagen, que no les interesa ni al jefe, ni al alcalde, ni al gobernador, porque ese sujeto está ahí no por su capacidad, sino porque tal vez ha estado durante su campaña y tiene otros intereses. Entonces este señor que ocupa esa jefatura, que debería trabajar honestamente, como se ha hecho todo el tiempo, recibir una proforma de los medios de comunicación, revisarlos, ver la calidad de los programas, ¿ah? La calidad de los comunicadores. Entonces decir, esto va a servir a los intereses de la gobernación. No hay nada de eso. Porque ya todo está preparado. Si ustedes se enterarían, o supiéramos en general, la cantidad de gente que cobra por publicidad, que ni siquiera tiene un programa en una radio, en un canal de televisión, en una revista, en un periódico, trabaja. Pero todo es una mafia, un arreglo. Es lamentable decirlo, pero esa es la cruda realidad. Entonces la esperanza es que cambie esto, pues, ¿no? Que vuelvan a lo de antes, que se trabaje honestamente. En cambio hay otros, como es el caso de muchos, que ahora los estamos buscando, ¿no? Ahora que ya tenemos nuevo. A esas personas que nos decían, bien, Vaporito, gracias hermano por el comentario. Ya no están, Rolo. Le dije, ¿hoy dónde estás? Estamos en Lima, hermano. Ya están ahí, pues, buscando la mamadera, ¿no? Buscando sacar el puestito. Entonces, en esa conversación con mi ñaño Quique, coincidencia de la vida que ahora tengo acá un comentario que lo voy a dar a conocer a ustedes, que dice: ¿dónde está, Dios mío? Ajá, acá está. Uy, se perdió, Rolo. ¿No? ¿Por qué? Dice, ¿por qué Keiko? ¿Por qué? ¿Ah? Empieza con una interrogante. ¿Por qué Keiko? ¿Por qué? Todo gobierno, al iniciar su gestión, enfrenta un dilema. Privilegiar la experiencia técnica específica.

América en un sector o apostar por perfiles políticos y gerenciales capaces de ejecutar reformas. Es probable

extraordinarias para legislar desde Palacio. Esta facultad se le ha dado a todos los presidentes, incluido al burro de Castillo, desde que Alberto Fujimori cerró el Congreso, casualmente, porque nunca se las dieron a él. Rojos y apristas lo boicotearon. Con esa experiencia, asumo que Keiko entiende que todos los rojos en el Congreso le pagarán, o perdón, le negarán las facultades. Por eso creo que busca un referente rojimio para terciar en el Congreso. Ahí entra Nieto. Sabido es su ansia de poder. Entonces se juega con este para que le concedan esas facultades. ¿Por qué Rafael Belaúnde? Porque con él tienes al factotum de los caviares de tu lado, Pedro Cateriano. Pero es enemigo acérrimo del fujimorismo. Sí, pero con ello se puede entender y además politizar el mensaje de reconciliación nacional, el mensaje de independencia y además del mensaje de priorizar perfiles, entre comillas, democráticos. Belaúnde se opone a la compra de los aviones F-16. Sí, y ha rajado duro, pero también es un hecho que la compra ya no puede ir para atrás. Recuerden que cuando Cateriano fue ministro de Defensa de Humala y la compra del satélite con la famosa luz verde de Nadine, Cateriano sabe que es una compra de Estado, como el satélite, ergo ya no puede ir en contrario porque se incurre en delito administrativo y penal. Después que le concedan las facultades, si se las conceden, veremos qué sucede. Ojo, que yo pienso que con rojos y caviares jamás se pacta. Pero en la coyuntura actual del fenómeno del Niño, ¿qué se viene con todo? Y los logros en seguridad ciudadana, que le piden a gritos que actúe ya. Ya creo que es lo más sensato. Antes de que pretenda cerrar el Congreso como su viejo. Los otros dos, Bengolea y Dyer, me parece más gerencial y digestión. Ha habido un ministro de Cultura.

Veremos lo que encuentra Dyer en salud. En las huelgas médicas como presión. Humala libre es por el caso de aportes a campaña, cuando eso no estaba prohibido. Keiko se fue presa 3 veces por lo mismo. El Tribunal Constitucional la liberó de todo.

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quien asistió como invitado de honor y destacó la importancia de seguir consolidando una universidad cada vez más inclusiva. Luego de aproximadamente un año y medio de formación, los participantes culminaron exitosamente este proceso de capacitación. Entre ellos se encuentran docentes egresados de la Facultad de Educación, personal administrativo y miembros de la comunidad universitaria, quienes asumieron el reto de fortalecer sus competencias para brindar una atención más accesible y promover una comunicación efectiva con personas con

fortaleciendo la formación integral de los estudiantes y el bienestar de toda la comunidad universitaria. Con acciones como esta, la UNAP continúa impulsando espacios de aprendizaje que promueven la igualdad de oportunidades y la construcción de una sociedad más justa y participativa.

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1: ¡Te mate ya, regalazo! ¡Ya empezó el programa!
2: ¡Oh! Dime si no es un maestro de maestros, nuestra voz comercial.
3: ¡Sí! ¡Sí, sí, sí!
2: La de Carlitos Iván Cárdenas.
3: ¡Sí!
2: Poco a poco venimos descubriendo todos sus talentos.
4: ¡No hay más! ¡No hay más!
2: Ya ustedes lo han escuchado. Ese talento que tiene hasta para el canto. Carlitos Iván. Muy bien. Hace sentir orgullosos, pues, Rolito, ¿ah? Que nosotros ofrecemos calidad a la gente, como los auspiciadores de este programa, de Radio Arpegio, que ofrecen calidad, siempre, siempre, siempre.
4: ¡Hay más! ¡Hay más! ¡Hay más!
2: Como se vende la fábrica de calaminas de acero, las cumbreras, esa soldadura Hyundai y el Supercito. Vas a renovar la casita. Atención, autoridades. Ustedes que ya van a postular, ¿eh? Hoy hasta ahora no. Nadie quiere ganar la alcaldía, el gobierno regional. Mira que en nuestro récord ya tenemos una diputada, Rolo, ¿eh? Narita Pinasco. Orgullosamente, el único medio que le hizo la publicidad, Radio Arpegio. ¿Ah? Ya está en el Congreso. Ahora, si tú eres político, quieres llegar al gobierno regional, primero tienes que pasar un examen con nosotros. No podemos engañarle al pueblo. Aunque a veces hay gente que entiende mal, ¿no, Rolo? Escucha lo que quiere escuchar, nada más. Aquí mi ñaño Víctor Guillermo Canales me dice, mira, vapor, dice, decías que no te interesa comer.

Sentarse sobre política, pero ya lo has hecho. Me has escuchado mal, Víctor Canales. Efectivamente, yo dije que no. No es nuestro rubro, nuestro mundo. Tal vez ahí estaríamos mejor, ¿no?

Pero como es el tema del momento, y les contaba como un hecho anecdótico el encuentro con Meñaño, promoción del colegio Quique Castillo, Cabecitas.

Mora, que nos produce una serie de videos científicos, políticos. Muchachos, se meten todas. Y que no pertenece. Teoría, lo dije claramente. Así que Víctor Guillermo Canales, hermano de mi alma, no te preocupes que no eres político. Leyenda del desierto cuenta la historia de un hombre que iba a darse de oasis. Comenzó a cargar su camello, puso encima de él las alfombras,

0: peso de una pluma,
1: debió de pensar el hombre.
2: ¿Oy qué?
1: A veces, dice el maestro, pensamos lo mismo de nuestro prójimo, sin entender que nuestra broma puede haber sido la gota que colmó el vaso del sufrimiento.

Anécdota con el tío Johnny, él es mi hermano del alma. De barrio de la segunda cuadra de la calle Pebas. Sus padres y mis padres, una estrecha relación, como se vivía antes en la vecindad, ¿no, Rolito? Entonces, un día, con mucha nostalgia, se despidieron del barrio y fueron a vivir a Lima. El papá era profesional de resguardo de aduanas, así que se fue a trabajar en el Yauca, en el Callao. Y se fue toda la familia, pues, mamá Rosita, creo que Sonia ya vivía desde más jovencita, ya estaba estudiando. Pero se fueron Jesús, Betty, Jorge, Johnny, Walter, toda la familia en pleno. Y se fueron a vivir allá en el Callao. Casa propia, por si acaso, Rolito, ¿eh? Entonces, allá era recibida mi viejita linda en ese entonces, ¿no? ¿Y qué recibimiento? Mejor que sus hijos, que somos nosotros. La cuidaron porque ella enfermó, fue operada. Dos oportunidades, pero ahí estuvieron mis hermanos. Entonces Johnny, que es un tipo muy responsable, él es el, no sé si el mayor o el segundo,

0: igualito para el oído, no sos audífono. Entonces le digo, tío Johnny, averígame esto, hermano. Una vez se fue a averiguar, él llama al teléfono y estos hijos de una jijuna, así deben caer muchas víctimas, pues no. Compra primero y después pregunta, te dice. Yo quiero saber dónde es, dónde quiero, y todavía les dice, quiero comprar por docenas. Quiero saber dónde la dirección para irme, porque quería saber un poco más de la calidad que ofrecen, ¿no? No, señor, me dice. Usted primero haga su pedido, mande su plata, le mandamos. Una sarta de mentirosos, vos. Gorda, ya vuelta, te estoy diciendo, Rolo.
1: ¿Cómo?
0: Yo estoy traumado. Bueno, así que no vayan a caer en ese cuento. Y me contesta el tío Johnny, me pone ahí, oye, no estés creyendo en tonterías, me dice. Vete, mejor ven acá que te ve el oculista que te ha operado para ver dónde ha fallado.
2: ¿Oy qué?
0: Porque casi seguro que ese oculista que me operó, ese cirujano, me tocó la retina, dolor. ¿Ah? Porque me hizo una operación a la de catarata, ¿es? No, ¿cómo se llama? Catarata, pues, ¿no? No, glaucoma. Yo tengo glaucoma. Me hizo la operación a catarata. Y quedé peor. Entonces, suponemos, porque eso me insinuó mi doctorita acá, la oculista del seguro. Primero aproveché que estaba en Lima, me mandé a ver a un especialista. No, me dice. Ojos bien delicados. Se le puede ir la mano, pues, Rolo. Es la vida, es el destino, qué sé yo.

0: ¡Ay, ay, ay! ¡Está de cumpleaños, Rolo! ¡Nuestro ñaño lindo, Nelly Sousa Dávila! ¡Que radique en Guadalajara, México! Luego de haber hecho un periplo, a pesar de su juventud, el hombre ha viajado bastante, vivió muchos años en Venezuela. De ahí se fue a radicar en Guadalajara, México. Si ustedes lo vieran, es copia fiel a Juliño, el ídolo del Sporting Cristal. Igualito, copia y pega. Y según Elvis, dice que Juliño se parece a él. No era Juliño. Debe ser porque tú serás más viejo, pues, Nelly. Ese Juliño nació después, se parece a ti. Ahí sí llego a una buena conclusión.
1: ¡Buena, viejo!
0: Estimado amigo Alfonso Yalta Vaporito, muy buenos días. En sintonía del programa y camino a la chamba. Que lo estés pasando de maravilla, ñaño lindo Nelvia. Yo no sé qué voy a hacer, pero me gustaría caerte en Guadalajara. Ya te he contado que he viajado como 3 veces a México, pero a Ciudad de México, a la capital, fui a unas aguas termales de Tolantino, creo, ¿no? Ya me estoy olvidando, Rolito. Maravilloso pueblo, donde conocimos a mucha gente, muchos amigos que hoy nos siguen por el Facebook. Pero Guadalajara, México, nada que ver. Y eso que a donde fuimos está 3 horas en avión, Rolo, de Ciudad de México. Bueno, que lo sigas pasando lindo entonces. No sé si estarás con uno de tus hijos ahí, ¿ah? Con el mochaco, tal vez sí. Que lo pases de maravilla y a la distancia que te llegue todo el amor de tu familia, mi querido Nelvi Sousa Dávila. Mientras tanto, acá en nuestro rico Perú, Ilmercita Sousa Dávila.
2: Al bajar del avión.
0: Te saluda, Nelvi. Mira lo que dice Nelvi. Ilmercita, ayer fue un día muy especial para mi querido hermano. Feliz cumple, Nelvi Sousa Dávila, un gran amigo, hermano. ¿Qué decir? Más un gran padre. Muchas felicidades para Nelvi. Abrazos a la distancia. Saludos desde Iquitos.

0: noche la paso contigo. Empieza pasándola con nosotros, pues, ¿eh? Hasta las 11 de la mañana. Queremos verles felices, amigos, amorosos. Claro que después, como todo en la vida, nada dura para siempre, como dice el poeta Rolito. A propósito, dice el maestro que poco a poco uno llega a tener un tipo de acuerdo con su pareja. Y aunque de vez en cuando, pero somos felices, ¿no? Aunque la mayoría de veces son las bronquitas, ¿no? Siempre se dice que es la tóxica. Pero yo conozco unos tóxicos y no quiero dar tu nombre, Rolo. No quiero dar tu nombre.
1: ¿Cómo?
0: Una pareja de ancianos, Rolito, iba en un carro, escúchame y mírame, una pareja de ancianos iba en su carrito, cuando de repente el carro se desvió y cayó por un precipicio. Fue un accidente terrible. ¿Dónde estoy? Balbuceó el marido cuando abrió los ojos. Estoy en el cielo. No, contestó la mujer, aturdida. Todavía estoy a tu lado.

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1: ¡Levante ya, ragazazos! ¡Ya empezó el programa!

0: bonita canción, Rolito, qué hermosa canción. Ah, para despedir a Panchita, porque ya se va Panchita también.
1: ¡Te mate ya, raganazo! ¡Ya empezó el programa!
0: ¡Ah! Y cómo la envidio a Panchita porque se va a tomar su desayunazo.
2: ¡Qué rico!
0: Yo por lo menos siquiera eso encontraba en mi casa. Ahora con esta soledad, ni eso.
3: ¡Pobrecito!
0: Pero antes que la soledad, es preferible el dolor, Rolito. Un joven granjero era tan taciturno, tan callado, que su novia, después de 5 años de relaciones, llegó a la conclusión de que él jamás le propondría casarse y que tendría que ser ella quien tomara la iniciativa. Un día, sentados a solas en el jardín, tú, yo, la soledad, el amor, ella le dijo: Rolo, casémonos. ¿Me oyes, Rolo? ¿Nos casaremos? Siguió un largo silencio y al fin Rolo habló. Sí. Otro silencio interminable que rompió la chica diciendo: Dime pues algo, Rolo. ¿Por qué no me dices nada? Me temo que ya he dicho demasiado.
2: ¡Pero

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0: Atención, comunidad universitaria. Tenemos información desde el departamento de prensa del rectorado de nuestra Universidad Nacional de la Amazonía Peruana. La Dirección de Proyección Social y Extensión Cultural de la UNAP ofreció concierto cultural en el Aula Magna. A través del Vicerrectorado Académico y la Dirección de Proyección Social y Extensión Cultural, se celebró el 64 aniversario de funcionamiento de esta importante dependencia con un concierto cultural que reunió a estudiantes, docentes y público en una jornada dedicada al arte, la música y las condiciones del país. La actividad formó parte del proyecto institucional 64 años promoviendo el arte y la cultura, aprobado por la universidad.
1: La ciudad de Colmar, su ambición.
0: El programa inició con la presentación del taller de teatro dirigido por el profesor Carlos Bardales Rivadeneira, que puso en escena las obras La Combi y La Llorona, adaptaciones que abordaron temáticas de la realidad amazónica y rindieron homenaje a quienes marcaron la historia reciente de la región. La velada continuó con la participación de la Tuna Universitaria de la UNAP, bajo la dirección del ingeniero Diego Walker Q del Águila, interpretando reconocidas piezas como La Llorona, Tuna de Ingeniería, Noche Criolla, Morenita Verde, Luna y Barrio Brujo, destacando el valor de la tradición universitaria y del repertorio musical peruano e hispano. Otro de los momentos más aplaudidos fue la presentación de la Orquesta de Cámara, dirigida por el doctor Gimbler Vargas Ríos, quien ofreció un repertorio instrumental integrado por tema de Jóvenes Enamorados, Hawaii 5-0, tema One Way, Chiquet y Vírgenes del Sol, demostrando la versatilidad y el alto nivel artístico de sus integrantes. El coro polifónico de la UNAP, dirigido por la profesora Piedad Olorte y Mesa, emocionó al público con un repertorio que incluyó un popurrí de Pandora, Ay Mayoral, ¡Que viva el Perú, señores! Y Cariñito, promoviendo el rescate de la música latinoamericana y peruana. La programación también contó con la participación del taller de danza dirigido por el profesor Wagner Collantes Jaramillo, que presentó cuadros de festejo, danzas estilizadas y música andina como Festejo Latino, Pupuatana y un mix de ticus, resaltando la diversidad cultural del país. Finalmente, la estudiantina de la UNAP, bajo la dirección del profesor Walter Enrique Soria Dávila, cerró el concierto con interpretaciones de Tincus, Pachamaman, Madre Mía, Mi Amor, la leyenda del Pifano, danza de mi país, consolidando una presentación que combinó tradición, innovación y talento universitario. Con esta celebración, la Dirección de Proyección Social y Extensión Cultural reafirmó su compromiso de seguir impulsando espacios de formación artística, presentación del patrimonio cultural y proyección hacia la comunidad, fortaleciendo la identidad amazónica y el vínculo en la universidad con la sociedad a través del arte y la cultura.

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1: Gracias, Carlitos Iván. Entramos a la tercera hora, 9:10 en Arpegio Mix. 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Como hace poco nomás hemos celebrado el Día de la Fuerza Aérea, ¿no? Esos valientes hombres. ¿Se dice surcan los aires, Rolo? ¿Sí? No se habla de surcar solamente de las aguas, también por el aire. Y que lamentablemente a veces sufren las consecuencias de la vida, del destino. Esos hombres que tienen que soportar a la madre natura, cuando tienen que transportar no solamente personas sanas, enfermas, también llevar la ayuda necesaria a los pueblos, sobre todo ahora que esta famosa corriente del Niño cada día nos trae sorpresas. 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
1: Mon Laferte. Deben ser los años, Rolando.

hemos resistido todo, ¿cómo se llama esto, Rolo? Todas las crisis. Nos han invitado a la televisión, nos invitan a cada rato que entremos al mundo del internet, que tengamos nuestro propio programa ahí. Pero somos tercos, nacimos para radio y vamos a morir como hombres de radio. Llevamos años, tal vez el único, no sé si en el mundo, pero por lo menos acá, no sé si en el Perú también, locutor que llegó a hacer realidad su sueño de tener su propia empresa de radio. Lamentablemente, coronamos el sueño de la radio propia, pero cuando ya los cambios habían llegado, los gustos habían cambiado, no de la gente, Dios mío, ojalá entiendan eso. Y esos funcionarios de la burocracia que creen o se pasan de vivos, tal vez para que tengan más oportunidad de meter las uñas. Después, en vez de hacer un buen servicio donde se encuentran de difusión para sus consumidores. Entonces, que sale por la radio, ¿no? Lo que antes se leía. Comunicado, va a haber corte de agua o corte de corriente eléctrica. O llegó la fecha para pagar. Cualquier.

0: Aparte que el agua que ahí se consume no es para tomarla, solo para la limpieza del cuerpo. 31 soles, de la noche a la mañana, 61 soles. Nos hacen olvidar 78 soles el recibo. Ah, y de pasí cae gota por gota. Te amainan un tiempo y nos viene el recibo 110 soles.
1: ¿Cómo? ¿Cómo?
0: Pensé que ahí había terminado la bromita de estos hijos de una jijuna. ¿Quiénes serán? Porque hay buenos trabajadores en Seda Loreto, honestos funcionarios, pero hay ratas, sobre todo de los jefecitos, ¿ah? Esos que manejan la platita, como dice la sobrina, mi sobrina Rogerone.
2: La platita.
0: 140 soles ha venido este mes, Rolo.
3: ¿Hoy qué? ¿Hoy qué?
0: Con razón. Tú vas por Seda Loreto, Dios mío, ¿qué pasa? ¿Hay meeting, hay protesta? No, lo que van a reclamar. Yo con desesperación he recibido una orden de la patrona. La Dulcinea dijo, cuando le dije, oye, te estás haciendo de viaje, no has arreglado el problema del agua, no te preocupes. No te vayas. No vayas. Yo cuando vengo, voy a reclamar. Ella es la titular en todo, en la casa, pues, Rolito. ¿Ah? Dueña no solamente de todos los servicios. Ya te conté la historia, ¿no? Y si tú sabes, pues, todavía hemos sido bondadosos. La casita la pusimos en su nombre desde el que empezamos a comprar el terreno. Construimos a su nombre, a su nombre. Hasta que un día me dicen, oiga, señor, dice, ¿y usted por qué está pagando tributos, usted, no sé qué, en el municipio? ¿No? Creo que no se paga, solamente baja policía, ¿no? Ya no se paga tributos, ¿no? Y siendo ya mayor de edad, ya voy a llegar a la tercera edad. Me he quedado estancado en la segunda.
4: ¿Qué? ¿Por qué estás hablando, Yanguito?
0: Entonces, cuando me voy, me dice, traiga el título de propiedad, me dice. Me voy llevando el título, era señora Dulcinea. La dueña y señora de la casa. Y usted, ¿qué pito sopla acá? Yo, ¿cómo? Yo soy el patrón. Ah, sí, dice, pero no figura, pues tienes que casar. No debo casar. Tiene que, el título tiene que irte a un notario para que también, pues ahí que te done, aunque sea una partecita, para que seas dueño tú también. Y para hacer eso había que casarse, concubinos. Más de 50 años, Rolo.
1: Cierto es, cierto es, cierto es.
0: Así
1: cierto.
0: Que obligados al sacrificio para ser parte propietario de la casita y no pagar los impuestos.
4: ¿Qué? ¿Vos estás hablando, Yanguito?
0: Estoy hablando bien, Panchito, no me dejes. Entonces, Rolito, no pues, no se pasen de sinvergüenza. Y por eso es que nosotros tenemos fe en este gobierno que está empezando. ¡Ojalá! Parece que sí, y han empezado a multar a estos. De ahí debe seguir Electrooriente y las telefónicas, unas artes sinvergüenzas que no te dan ningún motivo. Te levantan nomás la cuota de pago. Así que ya saben, en el diario La Región de hoy día, de ayer, imponen más de 924 mil en multas a Seda Loreto. Entonces, volviendo a lo nuestro, estos señores pues hacen sus avisos para tener plata, pues para sus viáticos, sus viajes, sus gastos, su francachela, su borrachera, ¿no? Sus tremendas comidas, sus reuniones, sus fiestas. Ya no avisan por la radio. La radio le han puesto a un costado, no valemos, dice. Cuando somos el medio de comunicación más popular en el mundo entero, escuchen bien, en el mundo entero, ¿qué redes sociales? La radio es la radio. A la radio le sigue, perdón, la radio le sigue a la gente. Tú estás navegando en el río, estás en tu canoa, estás escuchando radio. Estás en el mercado, estás escuchando radio. Estás enfermo, estás escuchando radio. Estás en el ómnibus, estás escuchando radio. En cualquier parte del mundo estás escuchando radio. Y nos estás escuchando a través del aplicativo. ¿Ya se imaginan ustedes que ese aviso de ustedes no va a tener más llegada? ¿Qué cosa creen? No joroben, pues. No sean hijos de una jijuna. Atentos a la hora 9 de la mañana con 27 minutos. 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

0: Santa Rita.
1: De la mañana con 30, 9:30. Una aclaración por si acaso, porque no faltan los rolos, ¿eh? Ya deben estar criticando a nuestro Leo Dan, que habla mal, porque así pasó cuando se lanzó la primicia hace muchos años. ¿Tú te acuerdas, Rolo? Los años 70, creo que fue, ¿no? Se lanzó esta primicia musical de Leopoldo Dante. El radio está sonando. Y no faltó un rolo que dijo: ese burro, dice, el radio, la radio. ¿Qué la radio, pedazo de bestia? Él se refiere al equipo, al transistor, al aparato. Bien hablado, el radio. No se refiere a la estación, a la radio arpegio. No se refiere a eso. Aclarado el asunto, Rolo.
2: Por la ventana afuera estoy viendo llover.
1: Ajá.
2: Pensando en ti, mi amor.
1: Por la ventana estoy viendo llover pensando en ti, mi amor.
2: Sí.
1: El que está en su ventana es mi ñaño Rubens Braga Silva. Ahí en la calle. Ya cerró la calle, ¿dónde está? Pero no me has enviado en qué parte es, pues, Rubens. Ajá. En la calle Tacna, ya, gracias. Me está informando Rubens Braga, que está parado ahí en su ventana. Más bien cuando yo paso, quiero verte, saludarte, no te veo, Rubens. Él está parado en su ventana y ha visto que un carro, ese carro que conduce combustible, ha derramado, al parecer, petróleo o aceite. Se ha desparramado por toda la calle y ha provocado una serie de caídas de motos. Mucho cuidado. Y Rubén me estaba llamando, me estaba dando esta información para llamar a la policía, pero gracias a Dios me acaba de decir: vapor, ya se cerró la calle con la policía. Qué bien, qué bien. Un aplauso para los muchachos. Están activos. Parece que nos han escuchado, Rolo. O la presa ya nos escuchó en Palacio. Ha mandado la orden urgente. Pónganse las pilas a trabajar. ¿Ya se imaginan ustedes, no? Accidentes en marcha, creyendo que es agüita, ¿no?, de lluvia o algún desagüe, como hay tantos acá en Iquitos. Bendita sea ese Girón Próspero, prolongación esa que está por Sachachorro, Rolo. Toda una vida con agua estancada, pero del desagüe, una cochinada. Dios mío. Oye, existe el Frente de Defensa del Pueblo de Lurí.
3: ¡No!
1: Ya van a aparecer, ya va a haber campaña, pues, ¿no? Ya van a aparecer otra vez los mentecastos.
4: Si cierto no hay es. Solución, la huelga continúa.
5: Cierto es, cierto es, cierto es, cierto es.
1: En la Tacna Cuadra 5. Tacna Cuadra 5. Hay el derrame de este aceite, de este petróleo.

Así que no vayan por allá. Ya se cerró, la policía ha cerrado para evitar mayores accidentes, mayores desgracias, Dios. Gracias, Dios. 9:33.

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1: Ese para decir qué rico viejo.
2: ¡Sí!
1: Don Vicentico Fernández.
2: ¡Sí!
1: Ajá. Sin un amor. Eso. Esa es música, por Rolo.
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1: Pero ahora, con esta nueva generación, Bad Bunny.
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1: ¡Qué clase!
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1: Mira, a ver, y sola, el amor tiene que ser demostrado. No solamente palabritas, no. Amas a tu familia, ya pocholo. 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
2: Nació de
1: ahí está, en este preciso.

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0: Tengo un pedido musical, Rolo, pero antes un saludo. Nos ha vuelto a escribir, tú ya sabes quién. Desde México. El primero nos saluda, saliendo para la chamba. No sé a qué distancia de su chamba estará. Yo creo que ahí nomás es vecino, ¿no? De su chamba. Nuestro cumpleañero, Nelvi. Con Happy Verde hoy día por estar al cumpleaños. Nuestro cumpleañero, el charro Nelvi Sousa Dávila, me dice, ya estoy en la chamba. Por supuesto, en sintonía del programa, a full volumen. Vía online, desde el aplicativo de la radio, Arpegio Mix. Desde la tierra del tequila, Guadalajara City. Con el respectivo saludo para mi familia en el Perú. Efectivamente, ayer sábado 1 de agosto estuvimos de cumpleaños. Sin querer queriendo llegamos al piso 6. ¡Ah, caramba!
1: ¡Qué borracho!
0: Yo pensé que eras mi promo en cumpleaños, Rolito. Perrolito, digo. Nelvia. Total. Ya me adelantaste.
2: ¡Qué rico!
0: Me siento más que bendecido por todo lo que tengo. Una hermosa familia. Salud. Trabajo. Tres maravillosos hijos y dos hermosos nietos. Ajá. Qué bonita familia. ¡Qué bonita familia! Te estás olvidando de nosotros, que tienes dos lindos amigos. Sobre todo un querendón, que es Rorró. Te están pidiendo una canción. Bye. Con Hueldas José. Bye. Con B chica, A y la I al final. Bye. No Y, Y latina. Bye. Hueldas José, muchas gracias por el saludo de cumpleaños y que sigan los éxitos en el programa.

14 minutos para las 10 de la mañana. Ya nos gana el tiempo, Rolo. Ya podemos cumplir con Elvin. Ajá. Entonces, avanti, chiquillo.

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1: Qué bonito, qué bonita canción. Siempre nos da sorpresas. Esta vez nuestro cumpleañero, nuestro ñaño lindo, Nelly Sousa Dávila, desde Guadalajara, México. Pero para que llegue a Guadalajara, México, pasaron muchos años, Rolo. Estuve sabiendo la historia de Nelly, porque ella, él con sus padres lindos, hermosos, yo no sabía, dos lindos señores, hombre y mujer, que eran oyentes de este programa. Él ha crecido con la audiencia de sus padres para este programa. De ahí se quedó. Él ha heredado ese exquisito gusto que tiene de escucharnos.
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1: Entonces yo conversando con mi Dulcinea le digo, pero él nos hace unos pedidos musicales, le digo. ¿Cómo no vas a ver? Me dice, si él es un trotamundo, ha estado en Venezuela. ¿Dónde no habrá trabajado? Ha recorrido discotecas. Está relacionado con el mundo del arte, de la música. Qué bien, de verdad. Muy bien, mi querido hermano lindo. Que te siga yendo bien. Que seas feliz, que comes bastante perdiz. Hoy día elevando nuestras oraciones, unas oraciones que nacen en nuestro corazón, que no son palabras de cliché, te voy a decir. A propósito, cuenta la historia que un pobre campesino que regresaba del mercado a altas horas de la noche descubrió de pronto que no llevaba consigo su libro de oraciones. Se hallaba en medio del bosque y se le había salido una rueda de su carreta. Y el pobre hombre estaba muy afligido, pensando que aquel día no iba a poder recitar sus oraciones. Entonces, se le ocurrió orar del siguiente modo. He cometido una verdadera estupidez. Señor, he salido de casa esta mañana sin mi libro de oraciones y tengo tan poca memoria que no soy capaz de recitar sin él una sola oración. De manera que voy a hacer una cosa. Voy a recitar 5 veces el alfabeto muy despacito. Y tú que conoces todas las oraciones, puedes juntar las letras y formar esas oraciones que yo soy incapaz de recordar. Y el Señor dijo a sus ángeles, de todas las oraciones que he escuchado hoy, esta ha sido sin duda alguna la mejor, porque ha brotado de un corazón sencillo y sincero.

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1: Nos quedan escasos segundos, diríamos, Rolo, para terminar el programa en su primera parte. Pero nos acaba de llegar un pedido especial, porque hay cumpleaños, o hubo cumpleaños ayer. Rosmir Naveda me dice: un bolerito de Papito Esteban, mi querido Alfonso. Bendiciones miles. Ayer fue mi cumpleañitos. La pasé con Papito porque mamá Mirza se encuentra en Manaos. Y con seguridad escuchándonos, como lo hace la gente a través de nuestro aplicativo. Saludos y bendiciones para mi Rorró.

habrán enterado ya tu secreto. Mi sintonía, ahora siempre igual, en Manaos y Leticia, donde te escuchan nuestras familias. Que no solamente haya sido la felicidad del cumple ayer, Rosmir, que lo siga pasando maravillosamente junto a tu papi, Esteban. Y a la distancia, con los buenos deseos de Mirza, tu mamita, y por supuesto tus hermanos que radican en Manaos y en Leticia.

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0: Chegó la hora.
1: Sí.
0: De danzar con mis paisanos.
1: Sí.
0: Se quedan tristes los románticos, Rolito.
1: Sí.
0: Me ha llegado a última hora un pedido de Margarita Arévalo. Hola, Vaporito, éxitos en tu vida y trabajo. Quisiera escuchar una canción de los Galos, de los Cuatro Soles, de Montaner. Será para el próximo domingo. Margarita Arévalo, no
1: ¡sí!
0: te levantes tarde, pues. Nosotros echamos de menos a nuestros amigos Rolo, ¿eh? Hoy día no nos llamó César Raúl Martínez Chávez. ¿Qué habrá pasado? Espero que estés bien de salud. Hace buen tiempo que no nos llama el amigo Leonardo Barbarán. Espero que esté bien también. Rafaelito Saavedra, el gran Chaparral. ¿De dónde es? De Santa Clara. ¿Cómo se llama el otro pueblo que está cerca a Santa Clara? ¿Ah? No, no, no. Esto está al otro lado, pues, cholo. A este otro lado, a la derecha. Antes de llegar a Santa Clara, hay Rumococha, creo que es. No conoces nada, Rolo. Le paso la voz que por allá, por los terrenos de la universidad, hay una bonita pista, Rolo, para pasear con la familia. 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
1: Una rica herencia de mi ñaño lindo, ¿dónde andará mi ñaño? ¿En qué dimensión estará?
2: ¡Sí!
1: Nuestro ñaño Limber Zumba. Y su guitarra. Y justo lo que estábamos hablando, que hay mucha gente que le tiene una fe ciega al internet, Rolo. Ah, a las redes sociales. Ni mi familia ya pues quiere escucharme. ¿Ah? No quieren escuchar la radio. No quieren saludar por la radio. ¿Qué tienen?
2: ¡No! ¡No!
1: Estoy viendo un saludo acá de mi primo Alonso Valareso Gaviria desde Manao, Brasil, para su hermanita Luz Elena, que está de cumple. Lo está haciendo por las redes sociales.
2: Que Dios te bendiga.
1: Yo no sé por qué no lo hace por mi programa.
2: Muchos
1: por
2: años
1: nuestro programa, Rolo.
2: Estás cumpliendo.
1: Cada vez cree que le vamos a cobrar.
2: Dale vida. ¡No!
1: No se pagan los avisos de cumpleaños.
2: Que el Señor
1: de saludos en la radio hace años.
2: Sobre ti.
1: ¿Y por qué les cuento esto? ¿Eh? Te acordarás, Rolito, porque tú eres un operador de esos viejos. Te has iniciado allá en radio. ¿Dónde ha sido tu radio? Radio La Hora, creo, te has iniciado. Ya has pasado a Radio Samarén y te has ido a estancar en Radio Atlántida. Entonces, Julio Reategui Trigoso, hijo de don Julio Reategui Burga, era el nuevo propietario por herencia. Nosotros estábamos con este programa de recreo del Vaporito en la competencia. Pero teníamos que ir

0: Marcial, a Pepe Berea, ¿no? Bueno, entonces, Julito Ríos, perdón, Julito, justo se le ocurre llamar a Leonardo, le estoy echando de menos, no me llama y justo cuando estoy hablando llama. Después charlamos, Leonardo. Bueno. Entonces, Rolo, me encuentra en la puerta cuando estoy entrando a la radio, a La Fabulosa. Me encuentra,
1: Apurito, me dice, ¿qué estás haciendo? ¡Me vas a dejar pobre!
0: ¿Por qué, Julito?
1: Tú no cobras los cumpleaños, yo es de eso vivo.
0: Efectivamente, en ese entonces, Radio Atlántida y sus saludos de cumpleaños, sus mensajes al río, empezaban, creo, a las 3 de la tarde, hasta la medianoche. Cada segundo, cada minuto era un platal. Y con el recreo de Vaporito, nosotros empezamos, no cobrábamos, pues no, porque auspiciábamos el programa, teníamos lo que tenemos en este momento, ¿no? En este momento somos concesionarios de este programa. Así que podemos hacerlo gratis. Nos damos el lujo. Entonces, repito, de ahí se puso de moda, ya los demás colegas empezaron, pues ya nadie cobraba, ¿no? Inclusive, se ha perdido un llavero, que se ha perdido un documento, nada de eso se cobraba. Y entonces eso creo que ha sucedido con mi primo Balita, que le está saludando por estas redes sociales a nuestra primita Luz Helena Gaviria. Perdón, Luz Helena Valareso Gaviria. Hija de mi tía linda, Hermilita Gaviria Castro. La unchita. La única que queda también. De la familia Gaviria Castro, hermanita de mi mamita Feli.
2: ¡Cumpleaños feliz!
0: Luz Helena, hermana de Alonso Valareso. Lucía Valareso. ¿Quién más, Rolo? Sigue la familia. Ay, la morena que vive allá en Brasil, en Manaus, Brasil, esposa de Mario da Silva, que se unen al saludo.

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1: Ay, ay, ay. 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

0: Saludo para la primita María Elena Valareso Gaviria. Ah, no, no es María Elena. Luz Elena. Un pedido especial desde Managua, Brasil, de Adilia y Alonso Valareso Gaviria, sus hermanitos. Me imagino que ya se habrán hecho presente con el regalito, ¿no? Porque acá estoy leyendo, le voy a compartir los buenos deseos de ambos, ¿ah? Dice esta nota: feliz cumpleaños, querida hermana Luz Elena Valareso Gaviria. Hoy celebramos tus 65 años de vida, una vida marcada por el amor, la entrega y el servicio a los demás. Eres una hermana maravillosa, profundamente querida por toda nuestra familia. Has sido una madre extraordinaria, no solo para tus hijos, sino también para tus hermanos, sobrinos, nietos y amigos. Siempre con los brazos abiertos y el corazón dispuesto a ayudar. Admiramos tu fortaleza, aún con los dolores articulares que muchas veces llevas en silencio. Nunca dejas de estar presente para quien te necesita. Sigue sirviendo con amor, sin esperar nada a cambio. Ese ejemplo de generosidad nos inspira a todos. Quiero expresarte un agradecimiento muy especial por el inmenso cuidado y cariño que brindas cada día a nuestra querida madre, Ermilita, a sus 92 años. Tu dedicación es un verdadero acto de amor y un ejemplo para toda la familia. Hoy también queremos hacer un llamado a tus hijas y a todos nosotros, que nos olvidemos tan rápido de todo lo que has hecho en la vida y sigues haciendo por cada uno de nosotros. Llegó el momento de retribuir con el mismo amor, respeto y cuidado a quienes hoy son nuestros adultos mayores. Ellos nos cuidaron toda la vida. Ahora nos corresponde cuidarlos con la misma entrega. ¡Qué bonitas palabras! Que Dios te conceda muchos años más de vida, con salud, paz y alegría de ver al fruto de tu amor que has sembrado. ¡Feliz cumpleaños, querida hermana! Te queremos profundamente y damos gracias a Dios por el privilegio de tenerte en nuestras vidas. ¡Qué bonito saludo! ¡Rolo! Un saludo de reconocimiento para el sacrificio de la hermana. Ojalá mis angelitos te estén escuchando, porque a mí ya me han dicho que hasta diciembre ni les nombre. Tantos días de feriado, pues, Rolito. Tienen carro, tienen tren, tienen auto, tienen todo, Rolo. Yo le digo, ¿cuándo vienen a sacar a la mamá? Bueno, ya pues de pasito a papito, a dar una vuelta. ¡Ja! Pero se hizo el milagro, Rolo. Terminando el milagro, bueno, papá, hasta diciembre. Nos vemos hasta diciembre. No quiere como molestar esa persona. ¡Qué hijos de la Guayana!
1: Que Dios te bendiga.
0: Mejor sigamos celebrando los cumples.

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1: ¿Para qué hemos provocado a los oyentes que ya no nos llaman, Rol?
2: ¡Sí!
1: Esta canción que acaban de escuchar es un pedido de Leonardo Barbarán. Desde el rico Bagastán. Rafaelito Saavedra desde La Ponderosa. Hola, Vaporito, siempre escuchando tu prestigioso programa dominical desde la Gran Ponderosa de Rumo Concha. Te saluda a tu amigo Rafael Escudero Soblín. Un tema del recuerdo de El Desamor de la Sonora Dinamita. Un abrazo, ñaño. Estrellita me está pidiendo imposible, Rolo. Mira lo que dice Estrellita del Sur. Hola, ñaño. Ella es Aide del Águila de Estrella. Buenos días, haciendo alegrar mi mañana. ¿Me puedes mandar el nombre de los temas que estás poniendo? ¿Cómo se ríe Rorro? Ni él sabe, ni él se acuerda. Son los oyentes los que piden. Me hacen recordar a mis padres, dice.
3: ¿Cómo? ¿Ah?
1: Y esas grandes fiestas familiares. Ya no te pases, pues, Aide. ¿Cómo me vas a decir que te hace recordar a tus padres? Tu papá se escuchaban tangos. ¿Ah? ¿Tienes promoción de Rorró?
2: ¡Sí!
1: Que se alegre mi mañana. ¿Me puedes dar los nombres? Quiero grabar, dice. Ya ni se graba. Estrellita del Sur. Ahora se descarga canciones. Más bien, ahí sí debemos estar a la moda. Pero para pasar un aviso, una publicidad, para eso está la radio. Nos queda 15 para las 11.

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1: Y no bromeamos cuando decimos que nuestra programación es estrictamente de nuestros oyentes. ¿Ah?
2: ¡Sí!
1: Entenderán que Rolandito Rorró ya pues ni se acuerda, ¿no? De las canciones. Pero son los oyentes que le refrescan la memoria. Vamos, si me comunico con mi Rorró, que está de vaca. Por lo menos nos escuche algo. Ajá. ¿Dónde está mi Rorró? No le veo. ¿Dónde está? ¿Dónde está? Quiero verlo. Quiero verlo. Una vez mi primita Normita Guillén de Valareso nos dijo y nos dejó una sentencia. Había nacido nuestro engreído Matius Alejandro, que tiene ahora 3 añitos.

para tener a este niño, para que se dediquen a él. Y de verdad que es la felicidad nuestra, pero especial. Estoy haciendo un contacto vía, ¿cómo se llamaba, no? Y tratando de que él me vea. Nunca he conseguido, yo quiero que me lo traigan acá a la radio para que él me vea como me vieron los demás angelitos cuando eran pequeños, hoy ya son jóvenes. Pero él se resiste, no quiere ver ni la cámara. ¿Ah? Muy bien, un saludo hasta Surco, Lima, donde me están escuchando. Angelito Priscila Solanch Ramírez Vargas. Ramírez Vargas, claro que sí. También en la sintonía, nuestra Dulcinea, en compañía de nuestro angelito. Qué bonito. ¿Ah? Nuestra Marianita. Y esta preciosidad que es mi engreído. Y es más pitucazo que el turro rojo. Solo le gustan las cosas buenas, nada más. Quiere vivir en el mall. ¿Ah? Muy bien, gracias. Hasta la vista con ustedes. Nos queda 9 para las 11 de la mañana.

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ejemplo de comunicación también, nuestra Universidad Nacional de la Amazonía Peruana. Atención, comunidad universitaria. La Municipalidad Provincial del Ucayali distinguió al señor rector de nuestra universidad, doctor Rodil Tello Espinosa, como hijo predilecto de la provincia. La Universidad Nacional de la Amazonía Peruana vivió una jornada especial, de especial significado institucional, el día domingo 26 de julio, durante la ceremonia solemne desarrollada en el Auditorio Municipal de la ciudad de Contamana, provincia de Ucayali, donde la Municipalidad Provincial de Ucayali otorgó al rector de la UNAP, doctor Rodil Tello Espinosa, la máxima distinción honorífica de hijo predilecto de la provincia de Ucayali, en reconocimiento a su destacada ya trayectoria profesional, académica e institucional, así como a su invaluable aporte al fortalecimiento de la educación superior y al desarrollo de la provincia. La distinción fue conferida mediante resolución de alcaldía, destacando el liderazgo del rector en la consolidación de la presidencia de la UNAP en Contamana y el impulso a iniciativas que amplían las oportunidades de formación profesional para los jóvenes de la provincia, entre ellas la implementación de las carreras de ingeniería en ecología de bosques tropicales, educación primaria y enfermería, contribuyendo de manera decisiva al desarrollo educativo, científico y social de esta importante jurisdicción amazónica. En representación de la Universidad Nacional de la Amazonía Peruana, participó el decano de la Facultad de Ciencias Económicas y de Negocios y recientemente electo director de la Escuela de Posgrado de la UNAP, doctor Víctor Reategui Paredes, quien acompañó al rector durante este trascendental acto protocolar, reafirmando el compromiso de la institución con el fortalecimiento de la educación superior y el desarrollo de las provincias de la región Loreto.

0: amigos de la sintonía. Acaban de hacer su ingreso a nuestra cabina dos chicas del abanico. Creo que son las anfitrionas de Alfonsito Moreno y Vitín Mozombiter.
1: ¿Cómo?
0: Van a necesitar esos abanicos de las chicas, ¿eh? Nosotros nos vamos hasta el próximo domingo, cuando volvamos a presentarle
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0: Como siempre, con la melodiosa voz comercial de Carlitos Iván Cárdenas. Los desaciertos en la computadora y consola de arpegio de nuestro director y productor musical, el ingeniero, perdón, el arquitecto de la radio, don Rolando Vázquez del Castillo.
3: ¡Largo!
4: ¡Qué borracho!
3: ¡Arrepiéntete, hijo del diablo!
4: ¡No le
0: escuche! Desde la conducción, un servidor amigo de ustedes, Alfonso Glorio Yalta Gaviria.
5: ¡Hola, papacito! ¡Churro, bello, mi amor!
6: ¡Hola, gordito! ¡Eres un bomboncito! ¡Eres un mentiroso!
0: ¡Sí! Recuerden que Dios bendiga este hermoso domingo, cuide la familia de cada uno de ustedes y llene el hogar de paz y alegría. Que disfruten de un hermoso domingo con los cumbiamberos de la tarde, que ya llegan. Hasta la próxima.

tal? ¿Qué tal? ¿Qué tal? ¡Saludos totales! ¿Cómo está mi linda gente de Iquitos? ¿Cómo está esa gente lindísima? ¡Chambeadora! ¿Qué tal, amigos todos? ¡Felices y contentos! Ya yo en la cabina sentadito. ¡Ay, qué calor, mi hermano! ¡Tremenda calor en la cabina! Pero ya lo calmamos. Ya ponemos, ya prendemos la maquinita que nos dará ese frío como queremos. Sí, mi hermano, sí, mi hermana, sí, chicos, sí, chica. Sí, papá, ya estamos en la radio, hermano. Ya estamos en Domingo de Fiesta. Sí, Domingo de Cumbia y Fiesta. Gracias, gracias. Gracias, Dios mío, por darnos otra oportunidad. Y por eso nos sentimos muy felices y contentos. Saludos para todos mis hermanos de la ciudad de Iquitos. Para todos los asentamientos humanos, claro. Para todos los distritos de la ciudad de Iquitos. Y para todas nuestras comunidades muy cercanas a la ciudad de Iquitos. Saludos para los nautinos requeninos. Claro que sí, todo allá llegamos. Ya salimos al aire, hermano. Ya conversamos con cada uno de ustedes. Le da un cordial saludo y un buenos días, Alfonso Moreno, el morenito de oro. Sí, mi hermano, y va sonando ya la música, sí.

Ya son las 11 con 21 minutos. 11 con 21 minutos. Claro, hoy domingo 2 de agosto 2026. Los números de la radio, mi hermano, para que usted haga su llamadita al WhatsApp. 920-3080-41 son los números de la radio. Lo repito, 920-3080-41 son los números de la radio para ti, mi amor. Para ti. Haz tu llamada, hermano, ya. Si usted tiene una actividad, haz tu llamadito y nosotros te complacemos acá totalmente gratis. Totalmente. Hermano, quiero decirte también que ya, hoy. Hoy domingo, claro que sí, mi hermano, ¿eh? A las personas que están realizando sus diferentes actividades, saludo para ellos también, para nuestras mamitas que se encuentran ya en la cocina preparando ese riquísimo almuerzo. Sí, mi amor, para ti, saluditos también para nuestras enfermeras, para nuestros médicos. Saludos, claro. Sí, mi hermano, para ti, chofer, que está recorriendo la ciudad de Iquitos, la carretera Iquitos Nauta, para nuestros amigos que están en los puertos, en las lanchas, en los botes, para los vendedores de los mercados que todavía se encuentran ahí realizando esta actividad. Y para todos nuestros amigos iquiteños, les decimos nuevamente la hora. 11 con 23 minutos. Y nosotros continuamos aquí con Domingo de Cumbia y Fiesta en Arpegio Mix, lo máximo.

0: 11 de la mañana con 36 minutos. 11 con 36 minutos. Y nosotros ya haciéndoles bailar a cada uno de ustedes en su casita. Entonces seguro que es nuestras doñitas, nuestras mamacitas, al cocinar están moviendo la caderita. Ay, ay, ay, esa caderuda, esa caderona. Sí, mi amor. 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Queremos saludar también a toda la familia Moreno ahí escuchando la programación de la radio. Y este pechito, claro, saliendo ahí en el pasaje Unión para cada uno de todos los vecinos. Saludos para todos ustedes, amigos y vecinos del pasaje Unión. 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Y mi hermano, queremos indicar también lo siguiente, los números de la radio, claro, 920-30-140, son los números de la radio, del WhatsApp de la radio, claro que sí, mi hermano. 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Queremos saludar también a todos nuestros amigos que nos sintonizan, claro, en los diferentes pueblos de la ciudad de Quitos. Queremos saludar a la familia Silvano Chota, claro, en la ciudad de Nauta. Ellos totalmente sentaditos escuchando ya la tremenda programación de Arpegio Mixlo Máximo. Y nosotros continuamos con Domingo de Cumbia y Fiesta.
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0: 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Sí, mi reina. Hacia tu pasito juntamente con nosotros. Agárrame, mi amor, que me caigo. Y algunos, mis amigos, ya están pidiendo la cervecita. Mucho más en esta calor. Destápamelo uno, mi amigo. Bichoche, mi brother. Pide ya tu cervecita, hermano. Y llámame donde estás, ¿ah? A la salida nos encontramos por allá. Sí, claro que sí, mi hermano, está haciendo mucha calor.
1: Ya, hermanito,
0: calor,
1: ya.
0: ¡Qué calor!
2: ¡Ya basta!
0: ¡Esta calor lo solucionará la chinita! ¡Ay, ay, ay! Esa pregunta, creo que sí o creo que no. Mira que lo puede solucionar, hermano, porque en campaña dijo que va a bajar la cervecita. ¡Ay, ay, ay! Y aquí mi operador se alegra, aplaude. ¿Y hasta cuándo, mi hermano? Ya muy pronto, ¿ah? Tres solcitos costarán la cervecita, claro que sí. Gracias a la chinita, nuestra presidenta, claro que sí. Saludo para todos los cheleros. Cheleros, cheleros, claro que sí. Cerveza y más cerveza para esta mesa. Claro que sí, mi hermano. 9, 20, 30, 80, son 41, son los números de la radio. 9, 20, 30, 80, 41, son los números de la radio. Del WhatsApp, claro que sí, mi hermano. Llama ya y nosotros te complacemos con la mejor cumbia que usted quiera escuchar esta mañana. Aquí en Domingo de Cumbia y Fiesta por Arpegio. Mixlo Máximo.
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que sí le indicamos la hora. 12 del día. Claro, ya estamos. Las 12 de la mañana, claro que así en Arpegio Mi 101 FM, lo máximo en sintonía, claro, lo máximo en la música, en la cumbia, lo máximo y todo, claro que sí, Arpegio es lo máximo, claro que sí, mi hermano, claro que sí, mi amigo, claro que sí, todos. Todos, levante el volumen, hermano, enchúfate y ponte a vacilar juntamente con nosotros, porque nos

1, son los números regresores. Sé contacte con nosotros, ¿ah? Haz tu llamada y haz tu pedido, solamente aquí en Carpegio Mil. Sí, mi hermanito, sí, mi hermana. Saluditos, saluditos para todos los requeninos. Saludos para Elvis García. Oh, claro que sí, nosotros continuamos con la mejor cumbia.

0: Pues sí, mi amor, quiero todo en vida. Entrégame tu casa, mi amor, dame tu casa, tu auto, tus joyas. Todo quiero, mi amor, en vida. Y para que ella, cuando ya estoy en el cajoncito, para que, mi amor, vas a darme tus anillos, tus aretes, tus joyas, tu carro, tu casa, ¿para qué? ¿Para qué? Ya no quiero nada. Mira cuando estoy, mi amor,
1: ¿qué
0: ahí,
1: entrégame
0: todo.
1: ¿Qué basura
0: para
1: que
0: veas qué hago,
2: diablo, claro.
0: Son las 12 con 11 minutos, 12 con 11 minutos. Y nosotros aquí en sintonía. En la tremenda programación de Artesón 102.1 FM, lo máximo. Claro que sí, mi hermano. Un saludo para Ángelo Maita, claro, saluditos para mi amigo Ángelo Maita, ahí en Barbería de Ige, claro, haciéndose ese tremendo corte, un corte espectacular, gracias a Barbería de Ige, claro, 260 en San Antonio, en Pasaje Unión, ahí está Kenner Rodríguez. Y saludos también para toda la familia Moreno. Claro, saluditos para Mateo, para Camila, para Dashin, claro, y para José. Ahí ellos escuchando la tremenda programación de todos los domingos. Sí, mi amor, claro que sí, mi amigo. Una boca más en mi costado, ¿eh? No seas malo, mi hermano, No seas malito, dale el vaso a él también, claro. Aquí mi operador dice, no hables eso, mi hermano, pero sí, él, la verdad. Algunos dicen hoy, ya pide una boca más al grupo, pero no. Pide la cerveza, hermano. Si hoy tienes, comparta con tus amigos.
1: ¡Qué conchudo es!
0: Mañana te vas a quedar peleadito. ¡Claro! Y lógate todo, mi hermano. Saludos para todos los motocarristas que están en sintonía de la radio. ¡Sí! ¡Claro que sí! ¡Escuchando la tremenda programación! Sentaditos manejando el motocarro y moviendo la cadera. ¡Sí! Acá tengo un saludito para César. Claro, César manejando el motocarro, llevando los pasajeros. Claro que sí, con mucho cuidado, mi hermano. Abre los ojos, porque nuestras calles están totalmente bombardeadas.
2: ¡Horror!
0: ¿Qué pasa con nuestras autoridades?
1: ¡Horrores!
0: ¿Nuestras próximas qué harán? ¿Harán lo bueno o seguirá igual? Pero nosotros sí seguimos igual con el gran vacilón de todos los domingos. De cumbia y fiesta. Y suena así otra tremenda cumbia.

¡Ay, ay, ay! ¡Que me trae muchos recuerdos! ¡Recuerdos, recuerdos! Quiero comentarles a todos mis amigos que están en sintonía. El día martes estuve en un lindísimo pueblo, ¿eh? El mejor pueblo, la mejor comunidad que se encuentra al frente de la ciudad de Iquitos. Nada menos que en Isla Iquitos. Qué bonito lugar, ¿eh? Donde tú puedes descansar. Mi operador amarró su hamaquita y se quedó dormido, pero se despertó. ¡Ay, ay, ay! 50 tábanos en su cuerpo. ¡Ay, ay, ay! Totalmente gordito. Mi hermano, cualquier cantidad de tábano. Y quiero decirles a ustedes, amigos, ¿eh? Que ahí, en Isla Iquitos, los animales crecen a lo que ellos quieren crecer, ¿eh? No sabes de quién son las gallinas, los patos, los chachos. Yo quise traer uno, pero ahí salió su dueño. ¡Todos tienen dueño! ¡Qué bonito lugar, qué frescura! Estuvimos en la casa de un compañero, también locutor de la radio, de Anderson Damani. ¡Qué bonito recibimiento! Gracias, hermano Anderson, y gracias a toda tu familia. Gracias por esa tremenda acogida que me llené de esas palometas. ¡Ay, ay, ay! Mi operador se comió tres lisas. Esas lisas pintaditas, parece alianza. Sí, qué bonito, qué bonito. Estuvimos ahí, claro, el domingo. Saludo para todos nuestros amigos de Isla Iquitos. Y nosotros les indicamos la hora. 12:26. 12:26. Y nosotros seguimos con el tremendo vacilón de todos los domingos. Y aquí en Carpecho, 102.1 FM, lo máximo.